Y en la realización técnica nuestro amigo Faisal Heleli. Empezamos el programa con, como siempre, una canción dedicada a las víctimas de Gaza, Daniel Ruzo, que nos canta Gaza.

Hoy, el 5 de octubre, se celebra el Día Mundial de las y los Docentes. Es la fecha en que la UNESCO y la Organización Internacional de Trabajo, OIT, decidieron rendir homenaje a una de las profesiones más valiosas dentro de cualquier sociedad, la enseñanza. Los docentes, esas personas que tienen el deber y la pasión de formar a las generaciones futuras y así garantizar el desarrollo de los países. La elección de esta fecha se debe a ese mismo día, pero a que ese mismo día, perdón, pero en el año 1966 se conmemoró una conferencia intergubernamental especial sobre el estado de los docentes para discutir sobre los deberes, pero sobre todo los derechos del gremio docente a nivel mundial. Desde entonces,

Entonces, la labor del docente ha ido ganando importancia, tanto es así que entre los objetivos de la Agenda 2030 de Desarrollo Sostenible, la educación juega un papel fundamental y por ende se proyecta que en el futuro hará falta mayor cantidad de profesionales en esta disciplina. El lema oficial de la UNESCO para la celebración del Día Mundial de los Docentes en 2026 es apoyar al personal docente, 60 años protegiendo la profesión, promoviendo su condición y configurando nuestro futuro. La celebración de este año conmemora un hito histórico, el 60º aniversario de la recomendación conjunta de la UNESCO de la OIT relativa a la situación del personal docente de 1966. Este marco normativo pionero fijó por primera vez los estándares internacionales sobre los derechos, deberes y condiciones de trabajo del profesorado en todo el mundo. A pesar de los avances logrados en 6 décadas, la profesión enfrenta todavía una vulnerabilidad creciente debido a la escasez de recursos, la precariedad contractual y el aumento sostenido de las exigencias pedagógicas. Por ello, la conmemoración no busca únicamente revisar los logros pasados, sino renovar el compromiso colectivo para salvaguardar la dignidad y el estatus social de la enseñanza. Fortalecer el papel del profesorado permite preparar a las nuevas generaciones frente a transformaciones globales complejas como la digitalización o la transición ecológica. Apoyar hoy a los educadores constituye la estrategia fundamental para consolidar sociedades más equitativas, resilientes y preparadas para el futuro. Con motivo de este Día del Docente, quiero dedicar unas palabras de reconocimiento y gratitud a un profesor muy especial, a un colega nuestro del programa en lengua española, el profesor Mohamed Doghi, que acaba de jubilarse, profesor de español, quien acaba de iniciar una nueva etapa de su vida tras su jubilación. A lo largo de tantos años de enseñanza, el profesor Doghi no solo nos transmitió a todos conocimientos sobre la lengua española, su cultura, su literatura, bueno, más cultura y lengua española, pero en el programa habla mucho siempre de literatura. También nos enseñó valores como el respeto, la responsabilidad y el amor por el aprendizaje, sobre todo el amor de la lengua española. Un buen profesor siempre deja huellas en sus alumnos, pero un profesor excepcional deja recuerdos que permanecen para toda la vida. Feliz Día del Docente, profesor Mohamed Doghi. Gracias por enseñar, inspirar y dejar una huella que el tiempo no podrá borrar. También dedico, o sea, con motivo del Día del Docente, quiero dar las gracias a todos mis profesores, a los que me enseñaron la lengua española, a los que me enseñaron el amor o la pasión por esta lengua. Con profundo entonces respeto, admiración y gratitud a todos los profesores. Y ahora escuchamos una canción tunecina de Lotfi Bouchnek, Allemni.

Los padres deberían tener más herramientas para supervisar el acceso de sus hijos a Internet. El Ministerio de Tecnologías de la Comunicación ha anunciado nuevas medidas que obligan a los proveedores de servicios de Internet a poner a disposición una base de mecanismos de control parental tras una decisión tomada por la Autoridad Nacional de Telecomunicaciones el 10 de junio de 2026. Esta decisión es uno de los textos adoptados por el regulador en materia de protección de los consumidores. Filtrar sitios y controlar dispositivos, en particular, el dispositivo debe permitir a los padres filtrar el acceso a sitios que se consideren inapropiados a través de una lista negra. También podrán identificar y gestionar los dispositivos conectados a la red y definir franjas horarias de acceso a Internet. El objetivo es dar a los padres medios directamente operativos para supervisar la navegación de los niños en lugar de limitar la protección a las recomendaciones generales. Los proveedores también deberán informar a sus suscriptores de la existencia de estas herramientas, explicar cómo activarlas, desactivarlas y utilizarlas. También deberá ponerse a su disposición una guía o documento que detalle su configuración. Esta obligación forma parte de un marco normativo ya antiguo. El decreto que rige la actividad de los proveedores de servicios de Internet prevé en particular la implementación de soluciones que permitan una navegación segura de los niños y la información de los suscriptores en este servicio. El nuevo dispositivo también prevé la posibilidad de ofrecer soluciones de control parental más avanzadas en forma de aplicaciones, plataformas digitales u otros servicios. Cuando estos servicios son de pago, su coste deberá integrarse en la factura de la suscripción. El abonado también conservará la posibilidad de cancelar este servicio en cualquier momento. Otro cambio previsto, los contratos de suscripción a Internet deberán incluir una cláusula explícita relativa a la funcionalidad de protección de los niños. El proveedor deberá especificar las herramientas propuestas, así como sus características y modalidades de uso. Una obligación para los proveedores. Por lo tanto, la medida no significa que los proveedores supervisarán individualmente la navegación de los niños, más bien su objetivo es imponer la disponibilidad de herramientas que permitan a los padres definir por sí mismos las normas de acceso. La decisión entonces constituye, por tanto, el componente normativo de un dispositivo presentado por el Ministerio como destinado a reforzar la seguridad de los niños en el espacio digital. Se produce cuando la normativa tunecina ya prevé desde 2014 obligaciones relativas a la navegación segura de los niños en Internet. Y ahora escuchamos a Alejandro Lerner volver a empezar.

La investigación sobre la agresión sexual de una menor de 16 años en Melassin continúa con la detención de tres nuevos sospechosos. Dos hermanos y su madre fueron detenidos por agentes de la Brigada Especializada de Lucha contra la Violencia contra Mujeres y Niños de la Guardia Nacional de Benarús. Dos hermanos y su madre detenidos, los tres sospechosos fueron puestos bajo custodia policial a disposición de la investigación. Tras las investigaciones que permitieron a los investigadores localizarlos. Estas nuevas detenciones se producen cuando varias personas ya están siendo procesadas. En este caso, el juez de instrucción en el tribunal encargado de los asuntos de los niños, en el tribunal de primera instancia de Túnez 2, había emitido el 2 de octubre órdenes de detención contra las personas detenidas hasta entonces. Las órdenes de detención se refieren en particular a dos mujeres jóvenes, un enfermero, el hermano de uno de los principales sospechosos y el propietario del domicilio donde se habrían producido los presuntos hechos. Los interrogatorios detallados están programados para el 7 de octubre. La investigación continúa para determinar el papel preciso de cada una de las personas afectadas y las circunstancias de los hechos. Las tres personas detenidas el lunes siguen siendo presuntas inocentes en este momento. El Ministerio de Interior afirma que periódicamente se llevan a cabo operaciones de control en cafés y bares de las diferentes regiones del país para prevenir la presencia de menores en estos establecimientos. Los infractores se exponen a las medidas previstas por la legislación que pueden llegar hasta el cierre del establecimiento. Controles realizados en todo el país. Esta aclaración figura en una respuesta del Ministerio del Interior a una pregunta escrita del diputado Hatem Labewi, que le preguntó sobre la aplicación de la legislación relativa a la presencia de menores en cafés y bares, así como sobre su posible consumo de alcohol y estupefacientes. El Ministerio indica que sus servicios realizan regularmente operaciones de control en estos establecimientos. En caso de infracción, se toman las medidas legales necesarias contra los responsables afectados. También especifica que se debe intervenir sin demora cuando se detecte un caso de explotación infantil o una amenaza para su seguridad. Estas intervenciones se llevan a cabo en coordinación con el Ministerio Público y pueden dar lugar en particular al cierre de los establecimientos infractores. El Ministerio también tiene un pliego de condiciones específico para la explotación de los cafés de primera categoría. La respuesta entonces ministerial no se refiere solo a los cafés y bares. Las fuerzas del orden también garantizan la seguridad de los alrededores de las escuelas en todo el país. Según el Ministerio, estas intervenciones tienen como objetivo prevenir actos de violencia y delitos relacionados con los estupefacientes y garantizar un entorno seguro para la comunidad educativa. Sin embargo, el Ministerio no presenta estos controles como una nueva prohibición general de acceso de menores a los cafés, más bien describe operaciones periódicas destinadas a hacer cumplir las normas existentes. Existentes e intervenir cuando está en juego la seguridad o la protección de los niños. Tomamos otra pausa musical y escuchamos a Antonio Molina por Si Mañana.

0: Hay voces que no solo se escuchan, se reconocen, voces capaces de emocionar, de crear atmósfera y de acompañar momentos que permanecen en la memoria. Una de ellas es sin duda la de Cecilia Krull. Con motivo de las jornadas musicales de Cartago, hemos tenido la oportunidad de disfrutar de la música de Cecilia Krull por la invitada por la Embajada de España. Pudimos disfrutar de su música en directo en un concierto que nos permitió acercarnos no solo al artista, sino también a la persona que hay detrás de una trayectoria marcada por la música, la sensibilidad y una personalidad artística muy particular. Cecilia Krull ha construido a lo largo de los años un recorrido internacional en el que ha combinado diferentes estilos y proyectos hasta convertirse en una de las voces españolas con mayor o franco-españolas con mayor proyección fuera de las fronteras. Su música ha viajado, ha formado parte de bandas sonoras, la de la serie más popular de los últimos años, que es La Casa de Papel, y ha llegado a públicos muy diversos. Pero más allá de los escenarios y de las canciones que conocemos, hay una historia personal, años de trabajo, decisiones, encuentros, retos y experiencias que han ido dando forma a su carrera. Y precisamente sobre todo eso hemos querido hablar con ella. Ayer tuve la oportunidad de hacerle una entrevista después del concierto, con motivo siempre de las jornadas musicales de Cartago, para conocer mejor al artista que hay detrás de esta voz, repasar su trayectoria y descubrir qué hay detrás de algunas de las canciones y proyectos que han marcado su carrera. Entonces esta es nuestra conversación con Cecilia Krull, y con eso terminamos el programa de hoy. Después de la entrevista de Cecilia Krull vamos a escuchar su canción más conocida, My Life is Going On, que es la banda sonora de la serie La Casa de Papel. Con esta canción les digo adiós y que pasen una feliz noche.
1: Buenas noches, Cecilia. Enhorabuena por el espectáculo que acabas de dar aquí en la undécima edición de las jornadas musicales de Cartago. Bienvenida a Túnez.
2: Muchísimas gracias.
1: Bueno, una voz que muchos conocen, aunque nunca hayan oído su nombre al principio, la de My Life is Going On, el tema de La Casa de Papel, que ha dado la vuelta al mundo, como sabemos. Pero esta noche hemos descubierto que esa canción es solo una puerta. Detrás hay una voz, una cantante de jazz, una voz impresionante, una cantante de jazz de Madrid, pero franco, vamos a decir franco-española, o hispano-francesa, las dos, una voz de bandas sonoras. Cecilia, entonces, otra vez bienvenida a Túnez y gracias por venir a vernos aquí. Tenemos tu voz en la cabeza. Nos encantaría que nos contaras cómo ha sido esta noche con este primer encuentro con el público tunecino.
2: Pues he empezado nerviosa, he empezado emocionada, más que nerviosa, emocionada, expectante, sí, de ver cómo podía ser, uh-huh, porque ya antes de venir estaba recibiendo por Instagram, sí, muchísimos mensajes. Welcome to Tunisia. Y eso ya me estaba dando como a entender que algo aquí estaba pasando.
1: Claro.
2: Porque no siempre pasa así. Entonces de repente un aluvión de mensajes y eso ya te hace sentir... Te hace sentir bienvenida, ¿no?
1: Claro,
2: luego me han regalado unas joyas preciosas hechas aquí. O sea, he recibido ya antes de venir un montón de cariño. Entonces tenía muchas ganas. Y cuando ya me he subido al escenario, ¿no? Con Javi y tal, uh-huh, cuando he visto el teatro lleno y cuando he hablado por primera vez, ya he sentido totalmente en la conexión con el público.
1: Sí. Y tú, bueno, has hecho bien al empezar con una canción muy conocida de France Gall, muy conocida de los tunecinos y de la antigua generación, sobre todo. aparte de los jóvenes, ¿no?
2: Es una canción que está en mi disco.
1: Sí.
2: Es una canción que grabé en París con el hijo de France Gall, que me permitió hacer una versión. Bueno, estábamos grabando en el estudio del hijo de France Gall, yo no sabía que era su hijo.
1: Sí.
2: Y entonces me dijo, oye, ¿no te gustaría cantar una canción de France Gall? Y dije, hombre, me encantaría.
1: De Michel Berger también.
2: Sí, exacto. Y entonces me dijo, mira, es que es mi madre y me encantaría que la cantaras. Entonces fue como, ¡guau! ¿Cómo no? Sí. Un regalo. Y es que es una declaración también.
1: Sí, es una declaración de amor y has tocado al público, bueno, un poco menos joven, vamos a decir, que los de La Casa de Papel. Muy bien, bueno, esta noche nos has enseñado Love Jazz Other Stories, algo mucho más íntimo entre el jazz y la soul. Cuéntanos, ¿qué historias hay detrás y cómo se montó, o sea, este proyecto, este espectáculo?
2: Pues es un repertorio que al final me define un poco a nivel personal también, es un poco un recorrido sobre lo que yo desde la cuna he aprendido, ¿no? Hay un poco de
1: por
2: jazz.
1: La influencia de tu padre, ¿no?
2: Mi padre, mi madre es cubana y gallega. Mi padre es cubano, o sea, mi madre es gallega, sí. Y cubana, y entonces en mi casa también se escucha mucho bolero, por eso el Bésame Mucho, por eso el Quizás Quizás. Ah, no, no lo he hecho Quizás Quizás. Es que no me ha dado tiempo a hacer todo lo que quería. Tengo que volver.
1: Sí.
2: Es verdad, es que nos ha faltado un montón de Rupert. Bueno, es un poco un viaje sobre mi historia, ¿no? Al final la música principalmente se inspira, para mí, yo creo, en el amor, también en el desamor, también hay un poco de desamor en la música, pero al final en la vida, en las emociones, ¿no? Y bueno, pues soy multicultural, entonces pues me gusta también cantar en español, cantar en francés, cantar en inglés, no limitarme ni en estilos, ni en, sino cantar y contar historias.
1: Bueno, tu voz es una voz sin nota de jazz, especialmente, ¿no? Y bueno, sé que te lo habrán preguntado, no sé, mil veces, pero para nuestros oyentes hay que contarlo. My Life is Going On dio la vuelta al mundo. ¿Cómo se vive con una canción así, con un éxito así? A ver.
2: Es una muy buena pregunta que no me hacen tanto, no creas. Siempre me preguntan qué ha supuesto para mí, pero... Sí. Pero...
1: Es una gran responsabilidad, ¿no? Después de...
2: Pues mira, he pasado por muchas fases, si te soy honesta. He pasado por una fase al principio de pensar, de tener un síndrome del impostor que llaman, ¿no? Como decir, bueno, es una canción que yo he hecho para una serie. Sí. Realmente es la canción de la serie, no soy yo, ¿no? Una desvinculación. Eso al principio.
1: Sí.
2: Luego también me di cuenta por redes sociales del gran éxito. O sea, fue a través de covers de todo el mundo. Un poco lo que me ha pasado con el público de Túnez escribiéndome, pues fue un poco así. De repente un aluvión de mensajes de gente de todo el mundo cantando la canción. Entonces, claro, yo ya había sentido un poco ese feeling con otras canciones, como la de 3 metros sobre el cielo, sí, que también tiene muchos millones de reproducciones en YouTube y otras cosas, pero esto realmente era como un impacto bestia. Entonces, bueno, pues al principio, pues yo pensaba que, bueno, pues que era una canción que la hubiera cantado quien sea, hubiera tenido éxito. Pero me llegó la industria y me dijo no. Y ahora ya, con perspectiva y tiempo, pues digo, bueno, se alinearon los astros, pero es verdad que es una canción que, evidentemente, la exposición, al ser en una cabecera de una serie,
1: sí,
2: de una gran plataforma, pues es una ventana al mundo, pero realmente la gente conectó y realmente el éxito se vio porque Shazam, la aplicación de búsquedas de canciones, reventó.
1: Ajá.
2: Reventó. O sea, la gente conectaba con la canción buscándola. Entonces, jolín, qué mágico, ¿no? Qué bonito.
1: Sí.
2: Qué mágico. Entonces lo he vivido pues con muchísima gratitud. Muchísima gratitud y agradecimiento. Todos los días digo, qué afortunada, qué suerte y qué... Bueno, qué suerte, y también trabajando desde muy pequeña. Y dejándome ver y arrastrando el ampli, cantando en bodas, en eventos, de todo, en clubs. Y haciendo de todo y persiguiendo el sueño, que es que es así. Entonces, pues súper contenta, imagínate. A mí me ha cambiado totalmente el prisma, ¿no? De poder estar aquí en Túnez hoy.
1: Sí, pues Cecilia, gracias por compartir tu voz y tu tiempo con nosotros, y que esta noche te lo hemos pedido, entonces todo, vamos a ver, ¿qué te llevas buen sabor de Túnez, de y bueno, no sé si ahora vuelves a España con algo de Túnez, con, ¿no?
2: Por supuesto.
1: No sé si has podido ver algo de
2: sí,
1: nuestro país.
2: Sí.
3: sí, sí, claro, claro. He estado en la mezquita, he estado en la Medina, he hecho un hammam, he comido un couscous.
2: Sí, me voy con cosas.
4: Lo hiciste todo.
2: Me voy con la piel de
4: un bebé. Lo más importante, hiciste lo que, o sea, tenemos que hacer, lo que hacemos el domingo nosotros.
2: Exacto.
4: Es ir al hammam y comer couscous.
2: Exacto, exacto.
4: Es la
3: y luego es que siento como si estuviera, o sea, como me siento muy conectada, muy cercana, o sea, me ha resultado muy cercano y luego me parecéis guapísimos.
4: Bueno, pues,
3: de verdad.
4: Ay,
3: es verdad, lo tengo que decir, he visto a gente guapísima. Bueno, unos ojos,
4: sois una mezcla de todo.
3: Sois guapísimos.
4: Como en España, como en Italia, como en Francia.
3: Sois guapísimos. Entonces es muy agradable también.
4: Muchas gracias otra vez.
3: Gracias a ti, gracias.